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4: Pues muy buenas tardes a todas y todos quienes nos escuchan. ¿Tardes cuál? ¿Las mañanas? Bueno, ya no sé. Yo ando muy divagado. Una disculpa a todos quienes nos escuchan porque, bueno, pues grandes novedades han ocurrido en esta bella comunidad del Cuy.
5: Así es.
4: La primera, bueno, para ir dando intro, pues quiero compartirles el gran regreso de Anita a la locución de Desde la Fogata.
5: Y que nadie se acuerda, ¿no?
6: ¿Quién es Anita?
4: ¿Quién es Anita?
5: Dije, bueno, pues
4: No, ¿cómo crees, Anita? Has dejado una huella imborrable en este programa.
5: Pues qué bueno. No, de verdad me da mucho gusto regresar porque, como te comentaba Rich, hace, pues ya es mi último semestre, ¿no? Y ya...
4: Fuerte.
5: Sí, varias cosas que han tanto empezado como terminado.
4: Sí, claro.
5: Entonces, como que yo me sentía de que ya bien fuera de todas las actividades del CUI. Yo que, no, ya fue mi momento, veterana, pues ya, me voy a jubilar, ¿no?
4: Ajá.
5: Y cuando me mandaste la propuesta, decía, es que no tengo tiempo. Y ahora... renuncié a mi trabajo. Okay. Y ya tengo tiempo.
4: Lecciones de vida.
5: Digo, muchas cosas comí, muchas cosas terminan. Así es. No, sí, estoy más a gusto así. La verdad, ya era como mucho.
6: Entonces, ¿en qué estabas trabajando?
5: En una florería, fíjate.
6: Ay, qué bonito.
5: Sí, me gustaba mucho, pero ya unos desacuerdos que ya no coincidimos y mejor ya partimos ambas por nuestros lados.
4: Pues una buena experiencia.
5: Sí, eso sí. No, sí, la recomiendo mucho. Y yo, ya haciéndole...
6: promoción.
5: Pero bueno, estoy muy, muy contenta de estar aquí de vuelta.
4: Bienvenida.
5: Muchas gracias.
4: Bienvenida, Anita, de regreso. No, pues nos hace mucha ilusión. Justo, pues en esta nueva temporada desde La Fogata hemos como procurado tener, pues, esta diversidad de voces, ¿no? También incluso desde la locución. Porque, pues, al final de eso se trata, que sea una comunidad, ¿no? Entonces, bueno, poco a poco lo hemos ido... como trabajando así, entonces el programa pasado estuvo Cashew y estuvo Alo, ahora nos toca a ti y a mí, y bueno, pues, ha sido como muy bonito, vamos probando este caminito, y bueno, la otra novedad, pues, es que ya soy papá.
6: ¡Qué emoción!
4: Ya llegó al mundo la chiquilla Olivia Melí, llegó el sábado 5 de septiembre a las 6:41 de la mañana, llegó a nuestras vidas, y bueno, la verdad es que me siento con el corazón muy apapachado. Sí, por eso les decía al principio que vengo con la cabeza toda confundida, porque, bueno, es interesante el proceso de desvelarse y pasar de pronto con momentos de no saber qué está pasando, al mismo tiempo como con la belleza de poderla ver. Entonces, bueno, quiero dejar aquí una huella de lo feliz y enamorado que me encuentro de la vida en este momento. Y pues qué bonito poder compartirlo también con ustedes.
5: Ay, qué bueno, Rich, voy a llorar.
6: Sí. No, me imagino que es súper fuerte, ¿no? O sea, dar a un ser humano vida, no sé. Como que ayer leía una publicación que justo compartió Beck. De que no nada más es el nacimiento de un nuevo ser, sino también de ustedes, ¿no? Como de transformarse, transformar la mirada. Pues que ustedes también están aprendiendo a caminar junto con ella, ¿no? Entonces...
4: sí.
6: Pues va a ser todo un proceso, pero con mucho amor. Hay una comunidad muy grande que los respalda, entonces pues va a ser bonito también.
4: Ah, sí, sí. Un saludo a la chiquilla, un saludo a Beck.
5: Ya cuando esté lista va a estar aquí en el programa. ¿De qué? Hablando, conduciendo también.
4: Wow.
6: Aquí la entrevistamos.
4: Está chiquita esa audífonos. Sí. Qué bonita. Sí, estaría hermoso. Sí, sí, también vi ese post y sí, coincido. O sea, incluso... yo creo que en la comunidad cuy también, como que es novedad, ¿no? O sea, es como, ay, qué loco que, digo, también por ahí, Eli, y pues tuvo a su bebé, Alec. Y pues creo que también es como una novedad, pues, finalmente, en la vida comunitaria, pues, eso sucede, ¿no? O sea, las personas hacemos cosas y llegan este tipo de situaciones y presentan como una oportunidad, ¿no? Al final, pues, cada quien lo va tomando de formas diferentes. Hay quien es más cerca, hay quien es más lejos, pero, pues, es lindo también saber y recibir tantas muestras de afecto. O sea, en estas semanas, bueno, ya meses podría decir, pues hemos recibido muchísimas muestras de afecto, muchísimos detalles, pues ha sido bien bonito. Entonces, la verdad, pues creo que justo lo que decías de cómo se va abriendo nuevos procesos a partir de, pues, estos cambios, ¿no? Y sí, definitivamente es bellísimo, así que mandar un abrazote muy grande a toda la comunidad por tantas muestras de afecto, agradecimiento, y bueno, pues vamos a ir descubriendo a esta chiquilla que trae en su corazoncito, que seguro son cosas muy bonitas.
5: Uh-huh. Así es. Y hablando de todos estos nuevos comienzos.
4: Exacto, tenemos... exacto.
6: Bueno, yo quiero decir algo primero. También fue el cumpleaños de Rich.
4: Sí, hace dos. Lo...
5: Rich, festejen en sus... coches, no sé dónde estén escuchando esto, pero...
6: O en sus casas, haciendo tareas.
4: Sí, si están en su casa, en su cocina tal vez, pues pueden aprovechar para sacar un... Iba a decir una chelita, pero así no, pues un refresco, un juguito de naranja. A lo mejor están desayunando un café y pues se lo toman. Se lo toman a nuestra salud.
5: Así es. Y pues nada, May. Qué bueno que te encuentras aquí con nosotros. Y justo hablábamos de que ya estuvo en el programa. Para quienes ya son veteranos igual en el programa escuchándolo, a lo mejor ya la conocen o ya la ubican, pero tenemos a Mayra, que justo se integra al equipo CUI.
6: Sí, muchas gracias por invitarme. Estuve en un programa hace mucho tiempo, era de los primeritos, con Mario Montemayor.
4: Saludos a Mario. Saludos a Mario. También está por empezar un nuevo proceso. Él ya está a punto de ordenarse. Le mandamos un gran abrazo. Ahorita justo me escribió en la semana y me dijo que estaba por entrar a un retiro, como justo para prepararse para ese momento. Oh, así es de que pedir por él y mandarle mucha buena vibra. Claro. Y pues que el espíritu fluya en él.
6: Sí, te extrañamos, Mario.
5: Pionero del programa.
4: Pionero.
5: Ay, pues bueno, Mayra, cuéntanos un poquito de ti, ¿de dónde eres?
6: Pues, bueno, yo soy de Guanajuato capital, de hecho. Sí, allá mi tierra natal.
5: Pensé que eras leonesa.
6: No, bueno, yo soy más leonesa que guanajuatense porque llevo más tiempo en León. Pero mi corazoncito también le pertenece a Guanajuato, que de hecho voy a ir hoy a dar el grito por allá. Oh,
4: que vayamos, dice.
5: Que nos invita a todos.
6: Están todos invitados, todo el CUI, toda la comunidad que nos está escuchando. Pues yo me mudé con mi familia acá a León cuando yo iba a entrar en secundaria. Uh-huh. Y me acuerdo que un cambio muy importante para mí fue justo la educación. O sea, a pesar de que no estamos muy lejos, yo estaba en una escuela con monjas, era muy pequeña, conocía a todo mundo ahí. Y entrando acá, yo entré a Lux, y para mí fue un cambiazo totalmente, o sea, muchísimas personas, el estilo jesuita que yo no lo entendía, y yo decía, wow, ¿qué es esto? ¿Qué pasa por aquí?
5: Y estos hippies.
6: Estos rebeldes que, sí, pues la verdad como más liberales, y pues también el servicio social, que para mí fue algo muy bonito. Me acuerdo que me tocaba estar en la biblioteca que está ahí al lado del Fórum Cultural. Estábamos con personas ciegas y pues aprendíamos un poquito de braille, hicimos diferentes actividades. Entonces dije, ay, qué bonito como poder, pues, conocer más allá de lo esperado, ¿no? O sea, como de la escuela y de mis amiguitos y mi familia. Entonces como que de ahí ya me empezaba a surgir como una cuestión de que, ok, ¿qué más puedo conocer o qué más puedo hacer? Y pues justo de ahí, pues así continué mi secundaria, la verdad, como que estaba más agarrándole la onda al estilo...
5: Ignaciano
6: y todo.
5: O sea, ¿en secundaria hicieron servicio social de ese tipo?
6: Sí, teníamos servicio social. Sí, wow. sí, habían diferentes actividades. También me tocó estar en casa amigo Daniel. Y pues igual íbamos con niños trabajando ya con las infancias. Entonces para mí también era como un shock porque yo estaba, o sea, yo me sentía bien pequeña y dije, ¿cómo puedo estar como con niños y enseñarles cosas? Y yo tampoco entiendo qué estoy aprendiendo, no sé. Pero pues sí, fue bonito. O sea, me acuerdo que iba con gusto. Yo le decía a mi papá de que, ay, sí quiero ir a mi servicio. Y así no faltaba, entonces. No, pero un cambio que tuve así muy drástico fue ya en la prepa. Digo, siempre tuvimos clases de formación ignaciana y como de la introducción, pero aún así siento que no me caía mucho el 20 de, pues, qué era todo esto, ¿no?
4: ¿Te tocó todavía el padre Olague? ¿O ya no?
6: Creo que no.
4: ¿No? Es que, bueno, Jesucristo está muy famoso aquí en León, que a mí también tocó que me diera clase, daba orientación educativa. Y tiene, es muy famosillo porque daba medallitas con una flechita y todo el mundo lo recuerda con eso. Pero...
6: Como el padre Amado, ¿no? Ahorita que...
4: El padre Amado, pues se llama de los actuales.
6: Sí, ¿no? ¿Verdad? Uh-huh. Es que mi hermana también, bueno, que también estuvo en el Lux, me dice de que, ay, el padre Amado es muy amado.
5: Por la comunidad. Por algo es amado, ¿no?
6: Sí, por algo es amado. Justo. Que me contó Nesli que ella le decía el padre Amor. En vez de Amado, porque se confundió y pensaba que se llamaba Amor.
4: Era nombre.
6: Sí, sí, sí. Muy lindo. Y yo tenía una amiga que se llama Mari Carmen. Saludos a Mari Carmen, donde sea que esté.
4: Saludos, saludos.
6: Y era cuando estaba, pues, el proceso para entrar a misiones. Pero, pues, yo, o sea, no me metí por mi cuenta, la verdad, sino que ella me dijo de que, uy, hay que meternos juntas. Y su plan era que nos tocara juntas en el equipo, ¿no?
5: Uh-huh.
6: El no ideal. Pasa. Y no pasa así. Como spoiler, no pasa así.
5: Uh-huh.
6: Entonces, pues, yo dije, ah, pues, sí, porque yo siempre le voy a entrar a planes que me inviten. Y, pues, me llamaba la atención, pero no entendía bien qué onda.
4: Ajá. Uh-huh.
6: Entonces me acuerdo que ahí se usaba como de poner tu papelito, o sea, como llenar un formato y lo ponías como en una urna, así, uh-huh, muy a la antigua, y ya, lo dejabas ahí, ajá.
4: ¿Pero qué ponías en el papelito? O sea, era
6: pues
4: como...
6: creo que era como tu nombre y en qué grado ibas.
4: Ah, o sea, como para inscribirte.
6: Ajá, para inscribirte.
4: Ah, ya, ajá.
6: Sí, sí, sí, sí. Que, ¿cómo cambian los tiempos, verdad? Y ahora sí me sentí así, que, en mi época.
4: Se o sea, ¿no fue un Forms?
6: No, no, no.
5: ¿Cómo? No son tecnologías.
6: Yanita, ¿qué es eso? Ahora sí, ya me salió una cana en este programa. Sí, muy a la antigüita. Y pues me metí y ahí se usaba también, bueno, no sé ahorita cómo funcione, pero teníamos que igual hacer como diferentes actividades para recaudar fondos, uh-huh, igual, de que creo que vendíamos país o algo así. Entonces, pues también era como padre porque veía como otras personas que estaban inscritas y era como, ay, hola, estoy también en misiones, ¿no? Uh-huh. Y yo seguía sin entender de qué trataba misiones, pero yo me sentía parte de algo, sí, porque decía, ah, bueno, esa persona también está para esto que yo también voy.
5: Uh-huh.
6: Y ya me sentía como no sola en el proceso, pero aunque no supiera qué iba a hacer.
4: Uh-huh. Okay. Pero no conocías a todos los que estaban en el grupo.
6: Algunos, es que también nos juntaban de repente, como que nos daban charlas.
4: Uh-huh.
6: Estaba uno que se le decían papi en esa
4: ¿Pinto?
6: Época. El Pinto. Ah, Pinto, mira, Pinto. Claro. Listo, me acuerdo de ahorita de él.
4: Saludos a él, claro.
6: Ajá. Y pues sí, o sea, como que también, o sea, por ejemplo, coincidí con otras tres personas que iban en mi grado. Entonces, uh-huh, era como que, ay, qué bonito que tú también vas y yo también. Pero pues sí, yo pensé que nos le íbamos a pasar nomás así en una reunión o en un convivio. No sé qué me imaginaba, uh-huh, en mi cabeza. Y en ese momento me tocó ir a San Luis de la Paz,
4: uh-huh,
6: a la escondidita, así se llamaba la comunidad. Y ya cuando llegó el día, yo me acuerdo que estaba bien nerviosa haciendo la maleta, yo dije, ¿a qué me metí? ¿O qué tengo que llevar? ¿O qué? ¿Qué es esto, no? O sea, y ya me acuerdo que... Sí, o sea, nos quedamos toda la semana y con el equipo. Y pues justo conocí al equipo, a mis acompañantes, que eran personas que ya habían... O sea, estudiaban en el Lux, pero ya eran un poquito más grandes.
4: ¿Quiénes eran tus acompañantes?
6: En ese momento uno que se llama... ¿Le dicen Melón?
4: Ni idea.
6: El Melón. Yo se lo sé, el Melón. De hecho, él es hermano de uno que iba en mi generación.
4: Órale.
6: Sí, y duró pues también años ahí de acompañante. Y uno que se llama Ricardo. Creo que se acaba de casar, de hecho, el Ricardo.
5: Okay.
6: Ricardo algo.
4: Pues mucho, muchas como bendiciones y buena vibra para Ricardo recién casado.
6: Sí. De hecho, en mi equipo también había una chica que se llama Andrea Ferretis, que ahorita es mi nutrióloga, entonces, sí, como que justo platicábamos de que, qué locuras de la vida, ¿no? O sea, pues aún así estamos como coincidiendo, pero en otro ámbito, y pues bueno, ha sido bonito. Y pues total, que fui a las misiones y yo dije, wow, muy fuerte, o sea, yo me acuerdo que el primer día como que sentí muchas ganas de llorar, porque extrañé a mi familia, y dije, ay.
4: ¿Qué estoy haciendo acá?
6: Ajá, ¿qué estoy haciendo acá? O como...
4: Y sin tu amiga, ¿sabes?
6: Y al final sin amiga, justo te dijimos de que no, no salió. Aparte yo era, de mi equipo, yo era la más pequeña. O sea, como que todos ya habían vivido misiones, ajá, de edad.
5: Okay.
6: Y ya habían vivido misiones, o sea, yo era la... Bueno, creo que había otra también que no, pero sí era la más chica. Y pues que tendría como 16 años, 15.
4: Sí, estaba chiquita.
6: Sí, y yo así como, no entendía... Y pues estaba como muy confundida porque, pues creo que a pesar de haber estado en una escuela católica, la verdad no me había involucrado en, pues para mí, que era, quién era Jesús o Dios o etcétera. Entonces me hablaban como de los temas y yo me sentía muy perdida. Y yo decía, ay, creo que, pues, no sé, me cuestioné si yo estaba mal por no haberlo cuestionado antes o haberme interesado o haber como... Incluso ha estudiado, dije, no, pues se ve que están bien preparados y yo no sé nada.
4: Mm.
6: Pero bueno, fue un proceso también, pues, lindo. O sea, poco a poco también fui agarrando confianza porque creo que también el cambio de escuela me hizo como siento que Guanajuato era muy amiguera, ¿no? Así de que, ay, yo organizaba las cosas y yo juntaba a la gente. Y estando acá en León...
5: Eres la nueva, ¿no?
6: Ajá, como que la nueva. No, pues no conocía a todo el mundo porque es muy grande la escuela. Entonces, siento que me hice un poco más retraída en ese momento. Uh-huh. Y sí, me costó como los primeros días, pues, justo entrarle, confiar, soltar. Pero, pues, también, pues sí, gracias al equipo y como a la disposición, dije, bueno, pues, voy a aprender y voy a descubrir qué se hace y, pues, voy a fluir, ¿no? Uh-huh. Y pues sí, me encantó, o sea, la verdad es que a mí el trabajo con infancias me gusta muchísimo, también sobre todo, y como el amor gratuito que te dan los niños, ¿no? Que nada más te ven y sonríen y te corren a abrazar y así, que pero solamente estoy respirando y es, ay, hola, que no sé qué, y como las cartitas que dan, etcétera, entonces para mí fue como muy lindo sentirlo así, de que tan cálido, y pues igual con las familias al momento de las comidas que... Bueno, para los que no conocen Misiones, pues también comemos con las familias, desayunamos, cenamos. Entonces, pues en la comida, pues platicamos así como de las historias y pues escuchar como su, pues sí, lo que han vivido y lo que pasan y como su dinámica, pues también me movió mucho, ¿no? Entonces, pues no sé en qué momento, así sin haberlo planificado, pero me acuerdo que un día yo ya estaba así bien en confianza con la familia, platicando, o sea, ya me sentía como parte de la comunidad. Y pues sí, o sea, incluso también cuando me preguntaba a mi familia de que cómo sigues, y yo, no, pues súper bien, ya ni les contestaba porque ya estaba bien metida.
5: Bien entrada.
6: Bien entrada. Entonces, pues sí, fue muy bonito y fue como mucho trabajo interior, porque pues yo en las noches me quedaba pensando de que, bueno, pues ahora qué quiero, ¿no? O sea, ahora que se... ¿qué es esto? O sea, ¿quiero seguirlo viviendo o no? ¿O a qué me invita? Y así. Entonces, pues sí, como que fue esa primera, el primer chapuzón a entrarle a estas dinámicas. Y ya, pues el próximo día también me metí, y el próximo, y así. Entonces, pues también fui conociendo mucha gente en el camino. Uh-huh. Y ha sido muy bonito. También en mi segundo equipo estuvo este Eduardo Bosa.
5: Saludos, Bosa.
4: ¡Órale!
6: Sí.
4: ¡Bosa!
6: ¡Bosa! Y yo me acuerdo que cuando lo vi en el equipo dije, ¿qué hace el Bosa aquí? Porque como que yo nunca lo había visto involucrado como en alguna actividad parecida. Uh-huh. Pero fue muy lindo, la verdad el equipo también estuvo súper bonito. Y pues aprendí mucho también de ellos y pues sí, fue como todo un caminar, ¿no? Que incluso cuando ya tocó decidir la universidad, yo estaba, yo siempre dije, voy a regresar a Guanajuato, ¿no? De que a mi ciudad.
4: ¿O sea, la Universidad de Guanajuato?
6: Sí, o sea, porque quería estar otra vez en la ciudad, como claro, la dinámica y así, ¿no?
5: Okay.
6: Y hice mi examen, todo, lo pasé. Uh-huh. Pero también dije, como que estando allá y viendo el panorama y pues lo que se hacía, digo, yo sé que también hay otras actividades por hacer, otros voluntariados, otros programas, pero híjole, como que esta parte, sí, pues sí, ignaciana, sí, dije, es que, es complicado, como que algo me llama a seguir como por este camino, ¿no? Entonces, pues, mi mamá me dijo de que no, a ver, métete al Ibero, o sea, pues, que te den información y tal, vas viendo, ¿no? Uh-huh. Y sí, o sea, mi Cordy también fue muy linda conmigo y, pues, justo descubrí que aquí también estaban que las misiones, diferentes proyectos, entonces... Le dije a mi papá, papá, perdón, pero me quiero quedar en la Ibero.
5: ¿Tu papá quería?
6: Mi papá, es que también estudió allá en Guanajuato.
4: ¿Y ibas y aplicaste para arquitectura también?
6: Sí, para arquitectura.
4: Wow.
6: Sí, también fue un proceso de que quiero estudiar, porque también me sentí así como bien chiquita, no sé, como que es muy fuerte que te hagan decidir, ¿no? A esa edad, a los 18.
5: Sí,
6: no.
5: Es una mentoría de madre, la de verdad.
6: Sí, y pues nada, me quedé acá. Y no me arrepiento, o sea, la verdad es que no soy muy fan, la verdad, de la frase de todo pasa por algo, pero creo que, pues, las decisiones que me ayudan a tomar el estar aquí, pues, las agradezco mucho y he aprendido mucho de eso y no lo cambiaría. O sea, no es como que vea el pasado y diga, ay, me hubiera ido a estudiar allá, ¿no? O a otra parte, o sea, como que la verdad sí estoy muy agradecida con Ibero. Y luego me hacen la burla de que ya, tú pusiste la primera piedra aquí en la Ibero, porque no la soltaba. Sí, así que yo fundé aquí también, porque sí, me enamoré completamente de la Ibero, los espacios. Digo, pues, más allá de la carrera, pues justo como el seguir compartiendo vida en otras actividades. Y pues también descubrí el Talibero, por ejemplo, uh-huh. que para mí también fue como, wow, lo que se hace ahí.
4: ¿Fue tu primera actividad?
6: Aquí. La primera fue, no, sí me fue Misiones y luego a Talibero.
5: Ok.
4: Uh-huh. O sea, llegaste a lo que ya sabías, que ya sí, conocías.
6: Pero me tardé un año. O sea, el primer año yo dije, me meto por esto y no pude por cuestiones de horarios y de, ay, es que la carrera luego sí te absorbe mucho. Entonces, uh-huh. como que por la rutina lo pausé y dije, no, a ver, primero me enfoco como en entrarle a la carrera y cumplir con mis proyectos y todo. Uh-huh. Y ya el segundo año que estuve, ya me metí a Misiones, que fue...
4: Que coincidimos en esas misiones.
6: 2019.
4: ¡Wow! Sí. ¡Cierto! Tú estabas ahí también, sí, sí, sí. Sí, yo en ese momento
6: ya conociste era... a Beck.
4: Ahí conocí a Beck.
5: Sí. ¡Qué locura! Ahí se formó todo.
4: Sí, o sea...
6: Ahí estaba Meli.
5: Era una posibilidad.
4: Imagínate, eso fue hace 6-7 años. ¡Wow! Sí, no, o sea, yo recuerdo esas misiones, yo realmente no iba a ir. Pero Berna, que también le mandamos un saludo y un abrazo muy grande, Berna me invitó porque les faltaba alguien que les acompañara en ruta, o sea, como acompañante de acompañantes.
5: Sí.
4: Y entonces me invitó y pues dije, ahora bájalo. Pues yo ya tenía muchos años yendo a misiones, pero nunca había ido en ese formato. Y bueno, pues fue como descubrir un otro modo de estar en misiones. Me acuerdo mucho de estar con otro Mario, no Mario Montemayor, otro Mario que ya después salió a la compañía. Uh-huh. También le mando un saludo muy grande. Pues fue una semana muy intensa, muy bonita y justo, bueno, o sea, mi hermano Diego era acompañante. Ese año le tocó ser acompañante de Beck. Entonces, y por casualidad, porque realmente yo no hice el programa, lo hicieron los del equipo de la pastoral en ese momento. Uh-huh. Hicieron como el programa de visitas de la ruta. Y pues tocó que yo visitara a Diego en algunas ocasiones. Entonces, pues tuvimos pláticas muy bonitas con el equipo en general. Y ahí, pues, tuve la oportunidad de conocer a Beck. Jamás me imaginé. Yo cuando conocí a Beck...
6: O sea, no estuvieron en el mismo equipo.
4: No. Ah, no, yo no tenía equipo.
5: Acompañantes.
4: Ajá. O sea, yo en teoría, pues, también estaba acompañando a Diego. Y él guiaba las reflexiones de la noche, o sea, el examen del día y todo eso. Y bueno, pues ahí como que en ese momento, pues, fue cuando... pues tuve la oportunidad de conocerla, ¿no? Como, y en muchas, la verdad es que en muchas de las relaciones que haces en misiones, pues, digo, son muy bonitas, pero quedan en misiones, ¿no? O sea, no trascienden, pues, o sea, ya regresas a tu cotidianidad y, pues, el grupo, pues, lo agradeces mucho, que creo que es un proceso muy sano. O sea, como agradecer mucho, pues, lo compartido, pero saber que, pues, ahí quedó, ¿no?
5: Claro.
4: Y bueno, pues, ya fue otra historia, ¿no? Pero sí, ahí estábamos. Wow.
6: Wow, sí. Y no, creo que a ti no te tocó acompañar a mi equipo.
4: No, porque justo yo estaba del otro lado.
6: Ya, ajá.
4: Sí, creo que a ti te acompañó Chava, ¿o no? ¿Quién te acompañó?
6: No. No me acuerdo bien, pero no eran ustedes. No, creo que...
4: O sea, de ruta, te tocó Max. Max.
6: Ajá, sí, Max.
4: Que Max Fernández, Max. Pues también digo, dentro de los updates de la vida, pues uh-huh. se ordenó hace unos cuantos meses, no hace mucho. Uh-huh. De hecho ya está en Guadalajara, está en el Ciencias y ya es todo un sacerdote.
5: Wow.
4: Sí, en ese entonces, pues yo creo que en esas misiones, pues ha de haber sido maestrillo o estaba en filosofía, por ahí debería de haber andado.
6: Sí. Sí, mira, qué locura, ¿no?
4: Sí, wow.
6: O sea, tú estabas ahí viviendo una historia y yo otra y...
4: Sí, cada quien. ¿Para qué seguimos?
6: Sí, justo. Seguimos
5: se siguen cruzando los caminos.
4: Sí, sí, qué bonito.
6: Sí, pues fueron las primeras que viví con Libero, en 2019.
4: Ah, entonces te topé, o sea, alcanzaste a vivir misiones y luego te Libero en ese mismo año.
6: Ajá.
4: Y luego ya pandemia. O sea, ya después no te metiste a nada, supongo.
5: Sí, pues sí, ¿no?
6: Sí.
5: Uh-huh,
6: no, es que saben que entonces viví Talibero en el 2018. No, sí, fue mi primera actividad Talibero.
4: ¿Talibero?
6: Sí. Porque lo viví en el 2018 y luego 2019.
5: Misiones.
6: Y luego
5: ya,
6: fui después de la pandemia, porque después de la pandemia como que, pues sí, era un proceso complicado, ¿no? De complejo de volver a la realidad. Entonces, justo Eli, hola Eli, saludos también,
4: sí.
6: Me invitó a acompañar otra vez, bueno, a coordinar Talibero, que se supone que no es el deber ser, o sea, primero lo puedes vivir como participante un año, luego coordinador y luego si te escogen de staff.
4: Uh-huh.
6: Pero yo viví uno de participante y dos de coordinación. Ajá.
4: O sea, coordinaste en el 19 y luego en el 21,
5: ¿no?
6: 21, ajá.
5: Sí, porque fue un año y fue donde coordinaste mi Talibero, mi primer Talibero.
6: Ah, pues ahí coordiné el Elanita, sí, ahí te conocí.
5: Y fue mi primera actividad.
6: Ah, qué locura, ¿no? Los tres bien conectados, sí. En diferentes cosas. Sí, sí, sí. O sea, yo no debería haber estado ahí, pero estuve.
4: No, pero creo que sí fue en el 2022. 22. Porque yo entré en el 23. Y en el 22, o sea, me acuerdo que también fui. Yo a ese talibero, sí, sí, sí. Que Diego, era, Diego, mi hermano, era también Cordy.
5: Ah, caray.
6: Sí.
4: Y me acuerdo que me invitó, incluso en esa charla, pero me acuerdo que les dije, sí, y yo les dije al final, o sea, les platiqué de, sí. O sea,
6: creo que sí, sí
4: les dije así de que me voy a casar, y aquí está Beck, y todos así que,
5: ¿sí? Sin conocer. Sí. No me acuerdo de eso, ¿no?
4: Sí.
5: Qué fuerte, entonces fue 22.
4: No, 22. Ajá, 22. Sí, creo que se suspendió el talibero en el 20 y en el 21.
5: Ah, sí, porque yo entré en el 21 y ya, sí.
4: Sí, se suspendió. Pero ¿y cómo te sostuviste en esa época de pandemia? ¿O te desconectaste de plano de todo?
6: Pues, un poco, porque justo, nos estábamos preparando para las misiones. Uh-huh. Vinimos tal cual aquí a la aula magna, a los talleres que nos dan y todo. Y el día siguiente fue cuando nos dijeron, no, ya no va a haber misiones. Entonces, para mí también fue muy fuerte porque dije, ay, cómo, ya estaba súper emocionada. De hecho, creo que Diego, tu hermano, me iba a acompañar ese año que las cancelaron.
4: Saludos al Diego.
6: Sí, junto con esta Alma. ¿Te acuerdas de Alma?
4: Claro, Alma. Sí, Alma. Sí, Ramírez, que está en Tijuana, creo.
6: Sí. Entonces, pues, las cancelan y me agüité horrible. Dije, y pues, sí, era de que no pueden salir ni nada, ¿no? Y, pues, la verdad, la pandemia la pasé más conexión interior y me conecté mucho también con el arte que a mí me gusta. Empecé a pintar, incluso vendí así como fundas personalizadas de teléfono pintadas a mano.
4: ¡Órale!
6: Sí, entonces la verdad, luego como que personas que platican de que, ay, me la pasé horrible en la pandemia. O sea, que no tuvieron obviamente COVID, pero o sea, que aún así la pasaron mal. Uh-huh. Pues para mí fue como un periodo de pausa, de justo, pues conectar de otra manera, ¿no? O sea, sí siento que le saqué como el provecho de... pues autoconocerme más, de hacer otras cosas, y pues sí, o sea, ahí poco a poco. Pero ya me acuerdo que después de la pandemia sí fue como también un proceso complejo para pastoral, que en ese momento se llamaba así, porque muchos pues ya se habían egresado, pues, y luego justo los que estaban entrando pues no conocían porque estaba la pandemia y no sabían bien de las actividades, entonces sí, ahí justo. Fue cuando... Me acuerdo que mucho en su momento esta Berna y él me preguntaban de que, ay, ¿no te gustaría ya acompañar misiones? Y yo, no, me daba mucho miedo, yo decía...
5: ¿Nunca habías acompañado?
6: No, o sea, bueno, coordiné de talibero, pero yo, para mí el proceso de acompañamiento, sobre todo en misiones, que para mí era como mi actividad fundante, yo decía, es que cómo, o sea, ¿cómo voy a acompañar otros procesos de vida y al mismo tiempo sostenerme a mí?
5: Sí.
6: Y sí me lo tomaba así como muy, wow, ¿no? Uh-huh. Entonces... Les dije como 2 años que no, de que no. Uh-huh. Y ya hasta que después, pues, di el sí. Y, pues, dije, bueno, voy a confiar, todo va a salir. Y justo fue el año donde me fui de voluntariado a Chiapas, a San Cristóbal. Uh-huh. Estuve allá 2 meses. Y
4: ¿por la inserción aquí en la universidad o de qué?
6: No, fue por aparte. La inserción no me tocó porque justo fue pandemia. Sí, tristemente. Y lo tuve que hacer en línea.
4: ¿Cómo lo encontraste?
6: Porque una amiga también, bueno, en el Lux nos hicieron un viaje de generación a Chiapas, ¿no? Uh-huh. Entonces a ella también a mí me gustó mucho allá el pueblo y todo. Y ya sí tenía como meta de que, quiero ir a hacer voluntariado. Uh-huh. Uh-huh. Entonces me contó la idea así como de que, ¿cómo ves? Y yo, sí, ¿por qué no? Entonces me acuerdo que ya estaba yo haciendo hasta mis prácticas profesionales. Uh-huh. Y yo dije, no pasa nada, me voy. Entonces, contacto aquí como instituciones que están también ligadas con la Ibero. Uh-huh. Y nos fuimos a Chantic, que también estuvo ahí Richie Rosas. Uh-huh. Chantic, Tajancutic, que significa aprender jugando en Sotzil. Entonces, pues, nos conectamos allá y también fue una experiencia súper reveladora. Uh-huh. Porque estuvimos en una casa de voluntarios van personas de todo el mundo, ¿no? Personas de Egipto, de Grecia, de Austria, pues Estados Unidos, España, o sea, de todos lados. Entonces, para mí también fue, pues, de mucha admiración porque platicaban de lo que ellos habían escuchado, por ejemplo, de los zapatistas o de acá de México. Uh-huh. E incluso yo me sentía a veces inculta, ¿no? En lo que ellos sabían, que luego nosotros como mexicanos ni siquiera sabemos, ¿no? Uh-huh. O sea, por estar como sumergidos en otras cosas o como que nos tapan las noticias de tal lado y sí, no sé. y pues que ellos admiraban mucho justo el movimiento zapatista y pues por eso iban a Chiapas, ¿no? Como a aprender más y a como sumergirse en las culturas. Entonces, pues igual platicar con esas personas para mí pues fue muy significativo porque aprendí mucho también del desapego, ¿no? Como verles a ellos así de, ay, pues yo me vengo con mi mochilita y pues a donde llegue y pues si me toca estar ahora en un lugar como distinto que eran los caracoles, pues igual ahí me quedo, ¿no? A dormir y no pasa nada. Chido. Entonces, pues me cuestioné muchas cosas justo así de que, pues, ¿por qué aquí luego le damos tanta importancia a cosas que, pues, no sé, como que en la vida real para mí ya no son tan importantes, ¿no? O sea, para mí lo más importante es justo qué me llevo de las personas, es lo que conozco de otras culturas y lo que descubro de mí misma. Y pues sí, fue muy fuerte, o sea, como que ese caminar, porque también estuvimos trabajando con las infancias en la organización. Incluso también ahí aprendí, por ejemplo, los vínculos que se hacen luego con el redondeo del Oxxo, ¿no? Que luego muchas personas pueden pensar así de que, ay, lo que redondeamos, pues en realidad no...
4: Se lo queda el Oxxo,
6: no pasa nada, o no sé. Pero no, sí, al final de cuentas sí van para las organizaciones que están vinculadas en ese momento. Tuvimos también un evento donde justo ahí se veía como lo recaudado y lo que se iba a destinar para, pues, para la organización y así. Y pues sí, lo complejo que también, o sea, mi admiración a todas las organizaciones, porque pues es una chamba también el recaudar fondos, ¿no? O sea, también me tocaba estar incluso en la página web así como vinculándonos con diferentes partes y pues sí es complejo, o sea, la verdad, porque también ya hay tantas, pues sí, o sea, organizaciones porque hay tantas necesidades que luego dices, ay, pues a quién le doy el apoyo, ¿no? O sea, de que a esta o a esta y pues sí, sí, la verdad. Y pues fue muy lindo igual con los niños y niñas, salíamos, los acompañaba a vender, porque también tienen talleres de panadería, entonces íbamos a vender que, a los panecitos ahí a diferentes tiendas, y fue muy bonito porque creo que hice como mucha conexión con las infancias que luego se les considera complicadas, ¿no? De que el niño que pega, el niño que no pone atención, la niña que falta mucho... Y pues desde una amistad, así como confianza, y pues platicarles de su día a día, de que, ay, ¿por qué te gusta el fútbol? Y ¿por qué te gusta este personaje, no? Ay, también vi esta película, ¿y cuál es tu, pues, tu música favorita? No sé, entonces como que siento que es la forma en la que, pues sí, se puede conectar con las infancias de una forma orgánica. Entonces, pues sí, como que hicimos ahí un vínculo muy lindo y el último día que estuve allá de voluntariado incluso les hice como un convivio por aparte, o sea, de que nos fuimos a lo alto de un cerro ahí cerquita, pues, y ya les dije como que escojan lo que quieran porque había como un bazarcito y ya fue como de que hay un raspado y que hay una nieve y unas papitas. Y ya pues estuve platicando con ellos y pues sí, o sea, como que vi el trabajo pues siendo sus frutos, ¿no? Y fue un proceso también de, pues, desapegarme de las experiencias así bien profundo, porque luego me involucro tanto que para mí es complejo el, bueno, ya me voy, ¿no? O ya toca el cierre.
5: Sí, sí.
6: Entonces, pues, ahí como que iba aprendiendo a, como dice Rich, como a soltarlo, a agradecer por el espacio y, pues, no sé, como que confiar, ¿no? Que también va a haber, va a seguir viendo como ahí fruto. Luego regresé, estuvimos nada más 2 semanas igual, pero pues fue lindo también como que volverles a ver y pues como que me recordaran, no sé, estuvo muy, muy bonito. Igual también, bueno, antes de Chiapas fui a Cuba también con nuestra amiga.
4: Bueno,
6: estuvimos allá un mes en La Habana. Fuimos con las teresianas allá, con las hermanas y nos quedamos ahí con ellas.
5: También de voluntariado.
6: De voluntariado. Y también fue, wow, o sea, bien impactante porque, bueno, de La Habana que nos proyectan, ¿no? Con los autos antiguos y las, pues sí, la arquitectura colonial, etcétera. Pues así como a la vuelta está el contraste, ¿no? De los albergues, las calles de súper descuidadas. Pues como el gobierno los tiene muy controlados, incluso... Hay días donde se vende pollo, o sea, como de, ah, este viernes sí hay pollo y la gente va y se, pues sí, se, como que se aboraza ahí en las tiendas. Incluso como tener una papelería, también la tenían escondida porque luego también el gobierno se las quita. O sea, sí hay una realidad muy, muy fuerte que para mí fue, no por comparar, pero dije, no manches, o sea, acá en México si de por sí tenemos situaciones muy complicadas y muy fuertes, ya se me rompió el corazón como descubrir todo eso, ¿no? Entonces, pues sí, también fue pues muy contrastante. Igual íbamos con adultos mayores a visitarlos a sus casas, que eran los albergues, y pues en situaciones muy precarias. Trabajamos también con las infancias, dándoles pues un poco de catequesis y también como clases de regularización. Y pues igual se veía que ocupaban esos espacios de recreación, ¿no? Porque no los tenían mucho. Fuimos también a una casa de personas que, pues ya mayores, con discapacidades, y pues que estaban ahí como abandonadas por sus familiares. Y pues, no sé, una imagen que se me quedó muy grabada era de esas personas en sillas de ruedas, así como en filita porque estaban esperando la comida. Y que las moscas como que llegaban y se les paraban así de que en los ojitos y no se los podían ni siquiera quitar, ¿no? O sea, entonces sí, como, pues sí, realidades muy impactantes que, pues luego dices, ¿qué se hace con todo esto, no? O sea, y luego puede pasar que abruma mucho, ¿no? La impotencia y la desesperanza y decir, no, pues, si yo estoy en esta actividad y luego conozco esta otra y la veo otra más compleja y luego voy a otra, pues entonces no sé cómo
4: está la esperanza.
6: Pero justo, pues, creo que, bueno, no creo, sé que el CUI me ayuda mucho en esa parte de, pues, ver las luces en el camino, ¿no? Y voltear a ver como, bueno, no estoy nada más yo, ¿no? También están esas personas que los están cuidando a ellos y como que esa gente buena que sigue estando en el mundo y que le apuesta por un cambio. Y como la frase que me encanta que dice Rich de los no que dices para dar otros sí, ¿no? Y pues sí, ha sido como todo un trayecto. Entonces, pues, estando acá en el CUI, la verdad es que justo me gradué. Y fue cuando entró Rich acá al equipo. Bueno, fue como en el trance porque también estaba en Pliul, que también estuve con Anita y el equipo. Y pues también estuvo muy bonito, estuvo con Mario Montemayor igual. Y pues dije, ay, ya me toca soltar esta parte del CUI, pero no sabía cómo hacerlo porque creo que también es algo que les pasa a muchas personas que no saben esa transición, ¿no? De, bueno, viví algo súper fundante aquí y luego como que da miedo estar en la cotidianidad y en lo laboral y en la rutina y perderlo, ¿no? Y lo he visto a muchas personas que les ha pasado y sí, es pues todo un tema. Pero creo que también depende de uno mismo el no soltarlo. Entonces, por ejemplo, el año pasado, que justo fue cuando ya no estuve casi que nada de CUI, creo que fue muy orgánico el cómo lo solté. El último campus que había vivido, pues, vi como otras inquietudes que ya también yo tenía. Vi, pues, las personas que estaban aquí ingresando. Y dije, bueno, creo que ya estamos en otras etapas, ¿no? Y, pues, quiero buscar qué hay más allá de aquí, porque tampoco me puedo quedar toda mi vida pues aquí en el CUI y el Ibero, ¿no? Porque pues no está, ¿no? Y me puse a investigar, también fui a los eventos que hay uno que se llama Soñar Despierto, y para el Día de Reyes también recaudan juguetes y también organizamos como los regalos y van los niños y se hacen dinámicas durante todo el día, de que la piñata, como talleres de arte, de juegos, rompehielos, y también ahí estuvo esta Sofía Guerra. Y pues también fue lindo como ver en ese espacio, como ir descubriendo otros espacios donde también se puede hacer muchas cosas, ¿no? Y el año pasado fue cuando vi la oportunidad de irme de voluntariado otra vez. Por parte del gobierno hay una beca que en teoría la lanzan cada año, que se llama Glocal. Y pues yo tenía muchas ganas como de justo, ¿no? De poder irme, pero también lo económico era de que, ay, un apoyo por ahí. Entonces me postulé. De hecho, a Rich le pedí una carta de, pues sí, como recomendación de un poco de mi trayectoria. Y fue también lindo, o sea, leerla, la verdad, lloré cuando leí tu carta porque yo pensé que solamente le ibas a poner de que, ay, hizo esto y vivió esto. Y Rich lo puso así súper, nos caí muy bien.
4: Tiene bonita letra.
6: Y no, sí lo puse muy lindo así de que, no, pues he visto su crecimiento, la verdad es que es una gran, pues sí, persona para este proyecto, o sea, no sé qué tanto puso, pero es que todavía me acuerdo que la leí yo así de que, ah, qué bonito leer eso, ¿no? Y pues el año pasado estuve en Alemania, en un pueblo cerca de Berlín. El voluntariado como tal duró 2 semanas, ya después yo me fui a otros lados por allá, pero también fue pues un impacto porque a pesar de que había habido otras experiencias de voluntariado, pues fue algo más lejano y incluso en otros idiomas y personas de otras culturas, porque mi equipo no eran personas mexicanas ni alemanas en sí, o sea, eran personas de Taiwán, cerca de Tailandia, Marruecos, Austria. Entonces dije, wow, ¿qué estoy haciendo por acá en estas tierras? Y fue también muy bonito, trabajamos con adolescencias en situaciones también complejas. Y el cómo ser aquí, hacer equipo, el pues cómo seguir impactando en otras partes, ¿no? O sea, que a pesar de que esas personas no habían vivido una espiritualidad ignaciana y tenían otras religiones, que también para mí fue como, pues, el aprender de eso y el respetarlo y el, pues, no sé, como el aprender del Islam y acá de lo católico, y que me preguntaran así de que, oye, ¿y qué son los jesuitas o qué se hace ahí?
5: ¿Qué son ustedes?
6: Y yo así de que pensándolo todo en inglés, de que a ver, ¿cómo se los explico? De una forma orgánica que suene linda. Entonces, pues sí, como que eso también me cambió mucho y me hizo crecer bastante. Incluso todavía me sigo escribiendo con personas del voluntariado, con mi coordinador y así. Entonces, pues de ahí se ve como ese fruto, ¿no? O sea, como que me di cuenta de, pues, que a pesar de que no esté ligada todavía al CUI directamente o al Ibero, pues lo que sembré ahí, lo que aprendí de esa manera, pues se va cosechando en otras partes, ¿no? Y como, y también se va aprendiendo de otros lados, que también es muy, muy bonito y que hace crecer todavía más, ¿no? Entonces, pues sí, ha sido todo un caminar. Ya estaba, y luego me llaman para estar acá.
5: Estabas flotando ya.
6: Sí, y yo, wow, que regresé. Pero ha sido bonito, la verdad, el estar aquí ahorita trabajando en el CUI. Le digo a Rich mis respetos, mi admiración, porque es un, pues el trabajo de acompañamiento sí es algo, pues también complejo y que demanda pues atenciones y escuchar y pues diálogos, pues enfrentamientos, organizar diferentes cosas. Sí. Entonces, pues ha sido también bonito ver a la comunidad desde este lado y pues sí.
5: ¡Ay, qué padre, man!
4: ¡Guau! ¡Qué buen viaje, oye!
5: Es que la verdad, yo siento que eso es lo padre y lo mágico de todo esto de estar en la pastoral CUI, como le queramos llamar, ¿no? Que es generar estas conexiones que trascienden más allá de solo la experiencia. Que sí, o sea, también me ha pasado mucho lo que comentabas antes de que, pues es que si me voy y luego a lo mejor se derrumba esto sin mí. Pero es que luego, o sea, sí, claramente llega la posibilidad, ¿no? Y ahí está presente como todo esto latente de, pues, a lo mejor empeora la situación o así. Pero al mismo tiempo, creo que a esto nos referimos un poco de soltarlo, de que dejas la semillita, entonces esa semillita va a ir creciendo y generando más raíces y nosotros somos parte de esas raíces, o sea, que de esas diferentes conexiones que se van entrelazando, que por ejemplo nosotros de, ay, pues yo te conocí en las misiones de 2019 y, ay, sí, después yo estuve coordinando a Talibera, ay, yo te conocí ahí. Claro. O sea, son muchísimos caminos que a lo mejor claramente ahorita no los vemos, pero que eso no se van a ir postergando y trascendiendo y haciendo más fuertes y haciendo más caminitos.
4: Sí, yo también coincido. La verdad te agradezco mucho, May, por tu sí. Lo decíamos en modo de broma cuando hicimos el video de tele, y sí, pero pues sí, o sea, la verdad es que ha sido una aventura y pues fíjate ya, entonces no, ya tenemos 7 años de conocernos desde aquellas misiones, y bueno, pues yo nada más para ir cerrando este bonito programa que hemos ya grabado, pues quisiera preguntarte, ya en esta etapa nueva dentro del CUI, pues qué has ido descubriendo dentro de tu proceso, y sobre todo qué quisieras decirle a la bandita del CUI, ¿no? Como que te escucha y que sé que te quieren mucho. Digo, últimamente May ha sido muy visitada por mucha banda, entonces pues es muy lindo porque pues sí, se ve como también pues de pronto el CUI necesita eso también, ¿no? Como refrescarse y tener estas nuevas ideas y nuevas como formas, entonces pues preguntarte qué te gustaría decirle a esa bandita que te escucha.
6: Híjole, bueno, pues en primera sí lo voy a dividir en tres. Primero en lo que he notado en mí misma, en lo que he notado en la coordinación con Rich. Y bueno, pues también que sé que no está él, o sea, físicamente, pero pues ahí también se ve su trabajo. Y pues con la bandita CUI. En primera de mí misma, pues la verdad es que como este proceso de crecimiento, ¿no? Que inició desde los 16 y que se ve, siento que se ve reflejado hoy en día. Y pues también es un proceso de confiar y de pues sí, como de saberme, pues en un espacio que me vio crecer y que ahora yo le puedo aportar, es muy bonito. En cuanto con Rich, o sea, la verdad es que también estoy muy agradecida por la oportunidad. Me preguntaste si me imaginaba trabajando por aquí y yo, no porque no quisiera, sino porque yo los veía como lo más top de la top y veía como, wow, qué bonito. Y pues también he aprendido mucho de acompañamiento, los consejos que me has dado, de pues incluso circunstancias de que lo que platica una persona y como el contexto que está viviendo y luego ya otra persona y te platica otra cosa y es ver también otra realidad. No sé, es algo muy, muy revelador, no sé cómo exponerlo en otras palabras, ¿no? Uh-huh. Y incluso estar con los jesuitas así como más de la mano, o sea, no sé, ha sido como muy, muy lindo y también pues conocer a personas ahí también, incluso en las comidas de que platicamos y bien lindos todos, entonces ha sido muy bueno.

0: Pero lo veo como una forma de, pues, que él nos ha dicho de que nos admira y pues poderle haberle también dejado algo y que él también nos dejó mucho, o sea, se ve como ese trabajo que se sigue pues entretejiendo, ¿no? Muy lindo y luego que va y ayer que lo vi en el pastel de Rich y me visitó en la oficina y no sé, ha sido como muy bonito ver esas nuevas generaciones todavía como involucrándose, personas que no conocen de esto, pero que ojalá que les dejemos esa inquietud de que se involucren y que se metan a las actividades y confíen en la comunidad. Y pues sí, o sea, todas las personas que he conocido a través de esto, la verdad es que no sería yo sin ustedes, o sea, la verdad, sería otra Mayra. Y pues muchas gracias por todo el camino compartido, que los he conocido en diferentes experiencias. Acá, por ejemplo, Richa Misiones, Anita Salibero, luego Pliul. Entonces, pues cada uno a su manera y todo me ha enseñado muchas cosas. Y pues yo les agradezco también por el espacio compartido y por la confianza.
1: Muchas gracias, May.
2: Muchas gracias, May, por estar aquí, por estar de vuelta con un nuevo camino por caminar, vaya. Y pues nada, te esperamos aquí en más cosas,
0: Pues
2: ¿verdad?
1: ya vimos que
2: Veremos.
1: esto es un hilo ahí que nos hace
2: Así es. Tú aférrate, hermana, aférrate.
1: sí,
2: Como
1: está padre. Está padre,
2: Tarzán.
1: está padre. Pues muchas gracias, May, de verdad
0: A
1: también
0: ustedes.
1: por tu compartir y por tu sis, ¿no? Anita, pues igual también muchas gracias por animarte a regresar. Así es de que pues ha sido un placer escucharnos. Y pues esperemos pronto volvernos a encontrar en estos caminos desde la fogata. Gracias.
0: Métanse
2: Adiós.
0: al quiz. No saben de qué.
1: Pues un abrazo a
0: Adiós,
1: toda la
0: adiós.
1: banda. Hasta pronto.
3: Gracias por escucharnos desde la fogata.
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